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0: guatemaltecos en el mundo. 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

Muy, pero muy buenos días. Buenos días para usted, para usted también. Y para usted que nos sintoniza en casa. Que tenga usted una mañana muy agradable. Y anticipadamente, muchas gracias por permitirnos estar muy, pero muy cerca de usted. Buenos días para usted que nos sintoniza en alguna oficina, en una fábrica, donde quiera que nos sintonice, muy, pero muy buenos días. Para usted que en este momento se hizo una taza de café, té, chocolate o una bebida caliente, pues qué bien. Para usted que está descansando, nuestra enhorabuena, que descanse un poquito. No trabaja este sábado, tiene asueto sábado y domingo. Bueno, para usted que nos permite estar muy, pero muy cerquita de su persona, muy cerca, le acompaña en donde usted está disfrutando de los sagrados alimentos a esta hora o simplemente descansando. Buen día para usted que también nos permite estar cerquita, cerquita, porque nos lleva en su radio en cualquier carretera de Guatemala o del mundo. Buenos días para quienes están en el computador y están disfrutando de una taza de café y pues la presencia también de la X Radio y de Inmortales de la Radio por los Caminos de América. Es una programación que fue creada especialmente para usted, para que se pueda comunicar con nosotros al 55 31 72 60. Ya se me está viendo un número por acá, pero se lo repito: 55 31 72 60. A nombre de nuestra ingeniera y productora del programa de Inmortales de la Radio, Daniela, nuestra ingeniera Daniela Sofía García Salas Lima. Ella es la que se encarga de toda nuestra producción y todo lo que es de la radio y de Inmortales de la Radio. Pues un servidor, Ernesto Conrado García Salas, les desea bueno, pues después de desearles todo lo mejor para este sábado, la aventura de la vida es aprender. El objetivo de la vida es crecer. Hay que recordar que la naturaleza de la vida es cambiar. El desafío de la vida es superarse. La esencia de la vida es cuidar. Hay que recordar también que el secreto de la vida es atreverse. La belleza de la vida es dar. La alegría de la vida es amar. Les amamos a todo el mundo y a usted que nos prefiere sábado a sábado. Muy, pero muy buen día. Y aquí iniciamos Inmortales de la Radio por los Caminos de América.

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Muy bien, pasan ahora 27 minutos de las 8 de la mañana en Inmortales de la Radio y por los Caminos de América. Nuestro saludo para usted, también para usted. Atrévase a marcar el 5531-7260, que es el WhatsApp de la X Radio. Hay que recordar que la vida es muy simple, pero insistimos en hacerla complicada. No dejes que el miedo te impida ser feliz. Muy, pero muy buen día.

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Bueno, ya pasan 36 minutos de las 8 de la mañana. Fíjese que el verdadero éxito no está en lo que posees, sino en lo que inspiras. La vida es como un jardín, florece cuando lo cuidas con mucho amor. ¿Estamos de acuerdo? Y hablando de la vida es demasiado corta para cargar con el peso de los errores ajenos. Vamos a continuar presentando nuestro saludo para los oyentes de Primera Línea, de Éxito, que son los oyentes de la X Radio. Buen día.

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Muy bien, son las 8 de la mañana con 47 minutos. 8:47, un bonito sábado, un sábado muy fresco. Esperamos que usted lo haga suyo, marcando, por supuesto, a Inmortales de la Radio al 5531-7260. Inmortales de la Radio por los caminos de América. La vida, pues, la vida se vuelve más hermosa cuando aprendemos a admirar los momentos únicos y bonitos que nos regala por su camino. Cuando empezamos a ver de verdad las cosas buenas de todas las personas que nos rodean, de la gente, en vez de fijarnos en sus errores y defectos. Recuerden, cuando empezamos a ver de verdad las cosas buenas de la gente o de las personas que nos rodean, en vez de fijarnos en sus errores y defectos. La vida es así. Porque la vida es tan incierta que la felicidad debe aprovecharse en el momento en que se presenta. Aproveche usted el momento que le da la vida para poder ser feliz. Que la pasen muy bien. Esperamos que usted nos pueda escribir al 5531-7260. Por ahí teníamos pendiente, por favor, si fuera tan amable, de darnos el nombre de la melodía de Rosana, para poder complacer y para poder oírla. Si nos puede mandar, aunque sea solo el nombre de Rosana, sería magnífico. Recuerde que ya pasan 48 minutos de las 8 de la mañana, aquí en la Good Morning.

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Pasan ahora 58 minutos de las 8 de la mañana. Los retos de la vida no están ahí. No están ahí para paralizarte, sino para ayudarte a descubrir quién eres. Bueno, vamos a complacer a nuestros oyentes de primera línea. Este viene de la ciudad capital de Guatemala, fechado el sábado 6 de junio de 2026. Antes de este saludo, queremos enviar un saludo también para Marlon de León, allá en San Pedro Zacatepeques, en el departamento de San Marcos. Gracias por escucharnos. Gisela Tirado Pérez nos manda su mensaje, dice: buenos días para ustedes, saludos con mucha paz y bienestar. Les deseo un bonito sábado desde ya. Mil gracias por el programa. Saludos para la familia García Salas Ovalle, García Salas Lima. Les agradezco las complacencias desde ya. Quiere, casi no mucho acostumbramos a poner tríos, pero vamos a, nosotros nos debemos a nuestros oyentes y por qué no. Ya Daniela nos dice que todo está listo. Nos piden los dos con los Panchos. La íbamos a incluir con los Mustang, pero la quieren con los Panchos, pues con los Panchos se va. Gorrión con Miguel Gallardo, y muchas gracias. Por aquí creo que tenemos una reflexión muy bonita. Vamos a ver si nos la pone. Ahí está. Dice: buenos días, la mañana es el susurro divino que al oído te dice: aquí tienes otra oportunidad. Buenos días, la mañana es el susurro divino que al oído te dice: aquí tienes otra oportunidad. Buen día, que la pasen bien.

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9 de la mañana con 7 minutos. Les presento la primera canción de las clásicas de la X de Sheila, la cual se titula Karma Chameleon. Es interpretada por el grupo británico Culture Club. Fue lanzada en 1983.

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3: Pasan ahora 12 minutos de las 9 de la mañana. Una feliz mañana para usted, feliz día. Hay que recordar que la vida no es idílica, pero aún así es increíble. Seguimos hablando de la vida es para gastarla, no para ahorrarla. La vida hay que gastarla, no ahorrarla. ¿Estamos de acuerdo? Y en la vida hay que mirar en 5 direcciones. Búsquelas. La vida hay que mirarla en 5 direcciones. Eso lo dijo un sabio. Hay que encontrar esas 5 direcciones. También algo que nos envía Gisela dice: lo más bonito no fue conocerte, fue sentir que podía ser yo contigo. Qué bonita postal nos envía y la hemos dado a conocer a través de la X Radio. Muy buena mañana para quienes nos sintonizan en la ciudad capital de la República de Guatemala.

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En, ahora pasan 25, ya 26 minutos de las 9 de la mañana. Quien no

caminar hasta donde pueda. Pasan ahora 27 minutos de las 9 de la mañana. Hay que recordar que las oportunidades son puertas sin abrir. Si solo te preocupas de seguir a los demás, jamás les vas a adelantar. O sea, que solo te preocupas en seguir a los demás, jamás les adelantarás. ¿Estamos claros? Las 9:28 minutos, siempre nuestro saludo para los oyentes de primera línea, quienes se comunican al 55 31 72 60. Queremos agradecerle, nos piden sus canciones y nosotros con todo agrado les vamos complaciendo. Estamos para poderles servir. Recuerde, gracias por estar con nosotros, porque nosotros todo el tiempo estamos con ustedes.

Y ahora pasan 40 minutos de las 9 de la mañana. ¿De dónde es originaria Rosana Daniela? Ella es la que viene el día de hoy como invitada a las 10, la cantante Rosana. ¿Ella es de dónde? De España, la española. Ya arribó su vuelo, ya está aquí en Guatemala. Ella estará presentándose a las 10 de la mañana. Pero la vida no se mide por los años. No se mide por los años que respiras, sino por los momentos en los que el alma te llena de paz. No corras, no corras detrás de todo. Aprende a quedarte con los que te dan calma. A veces, perder es el camino para encontrarte. A veces, soltar es el acto más valiente. Las 9 de la mañana con 41 minutos. Los invitamos para escuchar a esta gran cantante española, Rosana, que tiene bonitas canciones el día de hoy. No deje de escucharnos. Si usted puede comunicarse al 5531-7260, sería magnífico. Pida sus canciones. El tema que escuchan como fondo musical es con la gran orquesta del maestro Billy Baum y se llama Tema de un lugar de verano. Escuchémoslo un poquitito, luego viene el bloque de dos canciones más. Buen día.

ya con mucha anticipación, ya viene la refacción. Qué delicioso se ve, se ven los platitos que hay y la bebida para el día de hoy, para quienes están ya preparando la refacción de este, bueno, por esta matinal del sábado. Hoy es 6 de junio del 2026. Buen día. Ahora sí.

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Ya pasan 49 minutos de las 9 de la mañana. Las 9:49. Qué bonito es estar escuchando la música que a uno le gusta. Pues para eso estamos, para que usted también pueda ser uno de los que participa en nuestra programación. Quien no ha caído nunca no tiene una idea justa del esfuerzo que hay que hacer para tenerse uno en pie. Y el que tiene un porqué para vivir puede soportar casi cualquier cosa en la vida. Un árbol enorme crece de un tierno retoño. Un camino de mil pasos comienza en un solo paso. Esto es para que usted pueda seguir incentivándose dentro de lo que realiza en su vida diaria. El Hugo Trick también es otro de los oyentes que es considerado entre los VIP, de los de primera línea, primera fila. Él dice en su mensaje, fechado el día 6 de junio: buen día, feliz y feliz programación, mis respetables y apreciables amigos, mis apreciados amigos, Danielita y Neto, deseándoles lo mejor de lo mejor. Favor de complacerme con las siguientes melodías. Niña, no te pintes tanto con Dani Daniel, y también el Marcianito con Danielito. Mil gracias, un fuerte abrazo, un fuerte apretón de mano izquierda a los dos. Claro, siempre con el saludo cordial para todos los Scout de Quetzaltenango, Guatemala y todo el mundo. Así de que, buen apretón de mano izquierda. Pásela muy, pero muy bien.

Pasan ahora 57 minutos de las 9 de la mañana. En nuestro saludo para todas las personas que siempre nos están brindando su sintonía. No pierdas tu tiempo con explicaciones. La gente solo escucha lo que quiere escuchar. Y no hay repartido más equitativamente en el mundo que la razón. Todos están convencidos de tener lo suficiente. Fíjese que la inteligencia se demuestra no solo en saber, sino en saber compartir. Vamos a continuar. Ojalá le haya gustado sus canciones. Bueno, era para recordar el Marcianito y la canción de Niña no te pintes tanto con Dani Daniel. No se olviden, a las 10 de la mañana, ya en unos cuantos minutitos, ya arribó Rosana a la X Radio y en unos minutos estarán escuchándola. Mientras tanto, sigue escuchando la música de Inmortales de la radio por los caminos de América, aquí en la X Radio.

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10:07. Fingir bondad no borra las cicatrices que dejan en los demás. Esta es Radio La X de Xela, transmitiendo desde el centro de la ciudad de Quetzaltenango, Guatemala, Centroamérica, para todo el mundo. El día de hoy presentamos a Rosana en Tres en Línea, para complacer el gusto musical de María Azucena, quien nos sintoniza en la zona número 3 de Quetzaltenango. Rosana Arbelo Gopar, conocida como Rosana, nació en Arrecife, Lanzarote, el 24 de octubre de 1963. Desde pequeña mostró talento musical. A los 5 años recibió su primera guitarra y a los 8 ya componía canciones. Se trasladó a Madrid para estudiar armonía y guitarra, y pronto sus composiciones fueron interpretadas por otros artistas. Su gran salto llegó en 1996 con el álbum Lunas Rotas, que incluía éxitos como A Fuego Lento y El Talismán, convirtiéndola en una de las cantautoras españolas más reconocidas internacionalmente. A lo largo de su carrera ha publicado discos como Luna Nueva de 1998, Rosana de 2001 y En la Memoria de la Piel de 2016. Consolidando un estilo que mezcla pop latino, folk y rock. Con millones de copias vendidas y premios como el Micrófono de Oro, Rosana se ha convertido en un referente de la música en español, destacando por letras cargadas de emoción y esperanza que han marcado a varias generaciones. Disfruten de sus canciones aquí en Tres en Línea de La X de Xela.

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Quien pisa a otros para subir, siempre tropieza con su propia sombra. 21 minutos pasan ya de las 10 de la mañana. Las páginas del tiempo no se han ido. Están aquí en la X de Shela. En las clásicas de la X, el día de hoy les presento Never Gonna Give You Up, del cantautor, compositor, actor, locutor de radio, empresario e ícono pop británico Rick Astley. Esta canción fue lanzada en el año 1987.

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Y ahora son las 10 de la mañana con 26 minutos, 10 con 26. Ser como quien no puedo no ser, como quien sabe qué está en su única vez, como quien mira la vida de frente. ¿Quién puede ser? Por muy corto que sea el camino, quien pisa fuerte deja siempre huella. Dicen que por muy corto que sea el camino, quien pisa fuerte deja siempre huella. Muchas gracias a quienes nos brindan su sintonía calladamente, ya sea en casa, en alguna oficina o simplemente

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5: Y ahora pasan 37 minutos de las 10 de la mañana. Buscar a Dios nos da paciencia para las dificultades, tolerancia para las diferencias y fortaleza para las pruebas. En el silencio recordarás lo que tu alma ya sabe. Bueno, y mi peor error en la vida es haber dado demasiada atención a personas que no valen la pena. Son las 10 de la mañana con 37 minutos aquí en Inmortales de la Radio, por los caminos de América, en la X Radio. Buen día.

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Pasan ahora 47 minutos de las 10 de la mañana. Las 10 con 47 minutos. No siempre conseguimos lo que queremos, pero tarde o temprano la vida nos concede aquello que necesitamos. Quien desee ver el arco iris debe aprender a disfrutar de la lluvia. Vamos a continuar presentándoles más de la música a través de la X.

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Bien, y ahora pasan 57 minutos de las 10 de la mañana. Esta es la presentación de Inmortales de la Radio por los Caminos de América en este 6 de junio del 2026. La esperanza es desear que algo suceda. La fe es creer que va a suceder y la valentía es hacer que suceda. Nos enseña que las apariencias y las palabras engañan. Engañan mucho, que no todo que reluce es oro, o lo que brilla es oro, como dicen muchos, que las cosas buenas salen del corazón y que la esencia de una persona se percibe en sus acciones y se siente con el alma. Pero a todo esto, y agregando muchas cosas de lo que son la vida, hay que recordar que la vida cambia tanto, o sea, la vida cambia en un momento y es así. Ni siquiera nos damos cuenta cuando pasan esas cosas en la vida. Vamos a continuar siempre con las reflexiones y lo que pasa en esta programación, porque nos debemos a que las cosas siempre suceden y se quedan, porque recuerden que no todo lo que se pierde es una derrota. A veces perder es ganar libertad, paz, amor y el amor propio. La reflexión importante de la vida es: no todo lo que se pierde es una derrota. A veces perder es ganar, ganar libertad, paz y amor propio. Vamos a continuar presentándoles esta audición de Inmortales de la Radio por los Caminos de América.

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11 de la mañana con 6 minutos. Ahora en las clásicas de la X les presento la canción Pretty Woman del cantante, compositor y guitarrista estadounidense Roy Orbison, la cual fue lanzada en 1964.

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Bien, imagínense, son las 11 de la mañana con 11 minutos. Esta es una hora capicúa en este 6 de junio del 2026. Pensar es fácil, actuar es difícil, y poner los pensamientos en acción, lo más complicado del mundo. El tiempo no cambia. El tiempo no cambia a las personas, les quita la máscara. Vamos a continuar presentándoles Inmortales de la Radio.

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hora. Pasan 19 minutos de las 11 de la mañana. Y si sabes que tu intención fue dar lo mejor, no tienes nada que lamentar. La vida no cuenta los pasos que has dado, sino las huellas que has dejado. No olvides que los tiempos difíciles vienen y van.

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11:29 minutos ya. ¿Cómo se va el tiempo? 11:29. No hay golpe más fuerte que el que te da la vida cuando te das cuenta de que todo en realidad era como creías y que ciertas personas no son como pensabas. Y vamos a continuar presentándoles más de la música que tenemos siempre en la radio. Recuerden que la vida real es una danza constante entre la esperanza y la realidad. 11:30 minutos ya en Inmortales de la Radio por los Caminos de América.

11:36. El tema que ustedes escuchan de fondo es el maestro Paul Muriat y la melodía se llama Bailemos el Bimbo. Fíjese que hay una lección de la vida que se las quiero trasladar. Un sabio dijo hace muchos, pero muchos años, lo que hoy seas capaz de sembrar será lo que mañana cosecharás. Y tienes que saber que tu futuro depende de lo que realices en el presente. Siempre serás libre de tus actos, pero no de tus consecuencias. Y cuánta razón tenía este sabio. Vamos a continuar siempre presentándoles a ustedes lo mejor que tenemos de nuestra música, quienes han tenido la oportunidad de marcar el 55 31 72 60. Les vamos presentando sus canciones, por supuesto. Hay tres cosas en la vida que se van y no regresan jamás. Son las palabras, el tiempo y las oportunidades. Son tres cosas que nos marcan la vida. Se van y no regresan jamás. Las palabras, el tiempo y las oportunidades. Por eso, atrévete a caminar, aunque sea descalzo. A sonreír, aunque no tengas motivos. A ayudar a otros sin recibir aplausos, como lo hacen algunos. Pero reservadamente, ayudar con algo a alguien es bueno. Siga usted con la X Radio, que está transmitiendo desde el centro de la ciudad de Quetzaltenango para Quetzaltenango, Guatemala, Centroamérica y todo el mundo. Saludos cordiales y un abrazo bien fuerte desde la ciudad de Los Altos.

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0: El tiempo no, no pasa así por así. Bueno, llegamos al final de esta audición de Inmortales de la Radio, que se inició después de las 8 de la mañana, y como lo hacemos todos los sábados. Queremos agradecer sinceramente a las personas que nos llamaron, les incluimos sus melodías en diferentes lugares del departamento de Quetzaltenango, en toda la República de Guatemala, en algunos lugares de Centroamérica, México, América del Sur, allá en los Estados Unidos tenemos bastante audiencia, y también en Canadá. Muchísimas gracias. En Europa, pues, en algunos lugares no sabemos, pero no se reportan. Y a nombre de nuestra ingeniera de sonido, quien hace la programación de Inmortales de la Radio, como lo es nuestra ingeniera Daniela Sofía García Salas Lima, un servidor Ernesto Conrado García Salas Ovalle, unidos les deseamos un excelente sábado 6 de junio del 2026. Viene Zenit Romántico a las 12 horas con la cantante que viene de Chile, Miriam Hernández. Hay unas canciones hermosas de esta gran cantante. No deje de escuchar parte de su biografía y las canciones más bonitas de ella. Así es de que Daniela y Ernesto les desean buen provecho y que la pasen muy bien. Viene el profesor, periodista y poeta Rodimiro Gramajo, quien estará con ustedes a partir de este momento. Muy buena tarde, que la pasen bien.
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1: Guatemaltecos en el mundo se sienten orgullosos que Guatemala es un país lleno de costumbres, tradiciones y belleza natural. Iglesia y Convento de las Capuchinas, Antigua Guatemala. Inmueble consagrado en 1736, marcó dos hitos, uno religioso y otro arquitectónico.

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2 minutos han pasado de la hora 12 en Cenit Romántico. Estamos con Daniela Sofía García Salas Lima para presentarles desde ya Cenit Romántico. Hoy tenemos como invitada de honor a Miriam Hernández, que es una cantante, compositora y presentadora de televisión allá en Chile. Muy bien, damos paso a la primera melodía para que usted se vaya formando una idea de lo que es Miriam Hernández.

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1: Estoy agradeciendo el mensaje de Evelyn Marbelli y Gramajo Alvarado allá en Cabricán. Muchas gracias por escucharnos en ese bello lugar. Pues como les contaba, pues hoy estaremos platicando de Miriam Hernández, quien se ha destacado en la canción. Ha incursionado principalmente en la balada romántica, por lo que es apodada como la baladista de América, aunque ha fusionado su estilo con otros géneros como la electrónica o el hip hop. Nombre de nacimiento: Miriam Raquel Hernández Navarro. Nació el 2 de mayo de 1965 en Santiago de Chile, su nacionalidad chilena. Muy bien, muchas gracias por estar con nosotros, porque solamente así estamos al tanto de Zenith Romántico, como también de la X de Shela.

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1: En nuestro punto romántico estoy saludando con mucho cariño a Alegrina Alcaé, quien nos escucha en la zona 7. Me gustas cuando sonríes. Es mi mayor satisfacción cuando en tu rostro radiante se dibuja una bella sonrisa que me hace sentir que todo estará bien. Qué placentero sería verte reír eternamente mientras, con cualquier excusa, le robo besos a tu boca. Si eres feliz junto a mí, no necesito nada más. Sabiendo que tu mano sujeta fuerte a la mía, despertando en mí la felicidad infinita. Continuamos con Zenith Romántico.

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1: Sofía Raquel Gramajo nos escucha aquí en Quetzaltenango, lo mismo lo hace José Álvarez, distinguido periodista. Incluso también el licenciado Oswald Gramajo y Lourdes Acabal. Para continuar con el tema de Miriam Hernández, les quiero contar que empezó su carrera musical a fines de la década de 1980. Esto fue con su álbum Miriam Hernández y el sencillo El Hombre Que Yo Amo, lo que constituyó el primer ingreso de una artista chilena en la lista de los consagrados. También dio a conocer álbumes posteriores como el 2, el 3 y el 4 y Todo el Amor. También consolidaron su posición y la convirtieron en la artista chilena más exitosa de la década de 1990. 18 minutos han pasado de la hora 12 en su Cenit Romántico.

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1: Aquí en Quetzaltenango nos escucha la licenciada Marisol Chávez de Calderón, presidente de la Asociación de Locutores Profesionales de Guatemala. Eduardo Díaz, también aquí en Quetzaltenango, Vilma Calderón, Saúl de León y también don Carlitos Orozco allá en San Pedro Zacatepeques. Les quiero contar que Miriam Hernández ha vendido más de 10 millones de discos en todo el mundo, siendo una de las artistas chilenas con más ventas de todos los tiempos. Ha publicado 11 millones de estudio, 2 en vivo, 5 álbumes recopilatorios, 2 DVD y 39 sencillos, varios de los cuales han sido a dueto con diversos artistas de la escena musical hispanoamericana como Marco Antonio Solís, Cristian Castro y Gilberto Santa Rosa. Esperamos que Cenit Romántico esté llegando al fondo de su alma con nuestros poemas, con nuestro artista y con todo lo que mencionamos aquí en el micrófono. Seguimos.

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1: Acompáñame. Toma mi mano y caminemos juntos, porque cuando llegue a los senderos sombríos, necesitaré tu compañía para ahuyentar los miedos que se adentran en lo más profundo del alma y también buscan robar la paz del corazón. Ven, siéntate a mi lado, pues tu sola presencia disuelve la oscuridad de mi noche y hace que mi cielo se pinte de bellos amaneceres al son de tus abrazos.

Me satisface y me honra en saludar al escritor Freddy Salazar de San Lucas, Zacatepec, quien desde ya es uno de los jurados calificadores para el Certamen Literario Juvenil Nacional 2026. Bueno, pues regresando al tema de Miriam Hernández, les quiero seguir contando que ha incursionado en la conducción y participación en varios programas de televisión en Chile, incluyendo participaciones esporádicas como actriz. Coanimó al Festival Internacional de la Canción de Viña del Mar entre los años 2002 y 2006. Se ha presentado en dicho evento musical en 6 oportunidades, recibiendo máximos galardones. 12 minutos, es decir, 32 minutos han pasado de la hora 12 en Zenit Romántico.

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1: Estamos en la presentación de Zenit Romántico cuando han pasado ya 36 minutos de la hora 12. Y regresando al tema de Miriam Hernández, sus padres fueron Jaime Hernández Vidal y Pilar Navarro. Se crió en el sector de la calle Ramón Cruz, muy cerca de Avenida Grecia, en la comuna de Ñuñoa, en Santiago de Chile. Salió de la educación secundaria del Liceo Augusto de Halmar de dicha comunidad. Luego estuvo casada con el empresario chileno Jorge Sainz, con quien tiene dos hijos, Miriam Isidora y Jorge, siendo este último su manager. Ámbito artístico: durante mayo de 1982 y 87, el programa Sábado Gigante iniciaba un nuevo espacio que era el ranking juvenil, donde competían promesas de la canción chilena. Miriam Hernández compartió en este espacio cuando tan solo tenía 17 años. Sin embargo, esta no era su primera vez en televisión, ya que había debutado en los programas Generación Joven y La Pandilla de Televisión Nacional allá en la República de Chile. Vamos a continuar con la música de Miriam Hernández en Zenit Romántico.

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1: La música de Miriam Hernández nos impulsa y nos invita a leer poemas, a leer versos. Yo escribo con el alma, nos dice Javier Vega. Yo escribo con el alma y con el corazón temblando en la punta de mi pluma, como si cada poema fuera un grito que te llama y cada letra una lágrima, haciendo llorar el papel inerte, narrando lo que en miradas nunca se dieron. El amor contenido de tantos años, sé que permaneció escondido por tanto daño. Yo escribo para inmortalizar su belleza, su silencio, también su indiferencia, y todos los sueños que imaginé estando a su lado.

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1: Nuestro saludo para Alegrina Alcaín, zona 7. No sé si nos está escuchando porque ayer andaba por la capital del mundo, Retaluleu. Platicando de Miriam Hernández, en 1987 interpretó el tema central de la telenovela del segundo semestre de UCTV, La Última Cruz, la cual no se incluyó en ningún álbum de su discografía. En 1987 grabó su primer álbum, el cual incluye un tema de su autoría llamado No Pienso Enamorarme Otra Vez. Este fue el primer paso que dio para comenzar a desarrollar sus dotes de compositora. Este disco se convirtió rápidamente en disco de oro en Chile, mientras la prensa lo alabó con la crítica, calificándola con justicia como el fenómeno Miriam Hernández. 49 minutos después de la hora 12.

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1: Ya vamos finalizando Cenit Romántico, como también la biografía de Miriam Hernández. Miriam Hernández ha recibido premios a la popularidad en Colombia, Costa Rica, Ecuador, Estados Unidos, también México, Panamá, Perú y Venezuela. Asimismo, ha recibido las más diversas nominaciones y premios a su potencialidad discográfica y calidad artística, como por ejemplo el premio Lo Nuestro, el premio Aplauso como mejor intérprete femenina, dos veces el premio ACE de la Asociación de Críticos del Espectáculo de Nueva York y muchos más. Miriam Hernández continúa activa con su gira internacional, presentando recorridos por diversas ciudades de Chile y Estados Unidos.

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1: Así finalizamos Cenit Romántico. Daniela Sofía García Salas Lima y Rodimiro Gramajo Rodríguez le desean a usted feliz fin de semana y ya estaremos aquí el próximo sábado con Charlie Sa. Con permiso.

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0: 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Lugar histórico considerada como la ciudad más importante del señor Mam. Las ruinas de Sacúleu contiene un enorme complejo de templos.
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1: Es la hora 14:44 minutos.
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0: Es la hora 14:58 minutos.
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0: Es la hora 15:08.
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0: guatemaltecos en el mundo. Se sienten orgullosos que Guatemala es un país lleno de costumbres, tradiciones y belleza natural. Quetzaltenango es una ciudad en el altiplano del occidente de Guatemala y custodiada por varios volcanes, incluyendo el volcán Santa María.
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0: Es la hora 15:31 minutos.
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0: Es la hora 15:41 minutos.
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0: 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Cuenta con playas de arena blanca, el castillo de San Felipe de Lara, construido en 1651 por los españoles, Monumento Histórico Nacional.
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1: Es la hora 16:07.
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0: Es la hora 16:16 minutos.
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0: Es la hora 16:24 minutos.
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0: guatemaltecos en el mundo. Se sienten orgullosos que Guatemala es un país lleno de costumbres, tradiciones y belleza natural. Centro Turístico La Laguneta Salcajá. Es un centro de atracción al turista en donde la naturaleza, nacimientos de agua, vegetación, diversidad de animales y sus piscinas en Salcajá, Quetzaltenango.
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1: Es la hora 16:53.
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3: Es la hora 17:17 minutos.
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0: guatemaltecos en el mundo. Se sienten orgullosos que Guatemala es un país lleno de costumbres, tradiciones y belleza natural.
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0: Es la hora 17:30.
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1: Es la hora 17:33.
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0: planeando algo?
1: ¿Yo? No. ¿Qué va a estar planeando? ¿Pero y tu madre?
0: ¿Va conmigo para ir?
1: No.
0: ¿No qué?
1: No será peligroso, a ver si tiene una recaída.
0: No, no te preocupes por ella.
1: No me preocupo por ella, pero ¿por qué tiene que venir a instalarse justo aquí?
0: Porque está enferma y además son solamente 3 o 4 días.
1: Sí, 3 o 4 días. El año pasado con un resfrío se quedó un mes.
0: No fue un mes, fueron 2 semanas.
1: Bueno, saca la cuenta, si no llega a tener gastritis se queda a vivir la vida.
0: Bueno, basta. ¿La casa está ordenada?
1: En realidad no esperaba que viniera.
0: ¿Me llamó alguien por teléfono?
1: No, entre 200 y 300 personas nada más.
0: ¿Fuiste a comprar algo de comida?
1: Hoy domingo está todo cerrado.
0: Claro, ¿y ahora qué le doy a mamá?
1: Ya se me va a ocurrir algo.
0: Y ese de nuevo, ¿eh?
1: Yo no dije